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bienvenidos. Esto es 99 House. Yo soy Mario Gal, DJ, y estaré en los próximos 60 minutos al mando de esta edición. Sí, seré tu guía por los mejores beats del planeta. Ponete cómodo, subí el volumen de tu receptor y prepárate para mover los pies. Hoy tenemos un set cargado de Deep House, vamos a escuchar Progre, también Jakin, en fin, muchas sorpresas, algunos con sonido retro y claro, lo último de la escena electrónica. Arrancamos con un temazo de Einers, Move Your Heart. La sintonía en www.educacionfm.com.py. Asimismo, síguenos en las redes @educacionfm997. 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La onda de 595 y Capitán es increíble. 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

Qué bien empezamos la edición de hoy de 99 House. Realmente excelentes tracks de la mano de J-Tech, Einers, y lo que suena de fondo, Paul Arcane, el DJ y productor chileno con un Vórtice. La sintonía en www.educacionfm.com.pe.

Y ahora vamos a subir un poquito las revoluciones. Claro, iremos aumentando el groove, pero siempre manteniendo la elegancia. El track pertenece a Adam Ten junto a Rafael. Beat Goes On.

música de Afrojack, Eva Simons, Take Over Control. La versión es de Night Freak. Interesante. Este clásico de la música electrónica. 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Música de Camel Path, Josh Gigante, Cuda, So Good.

99 House con lo mejor de la música electrónica. 60 minutos con aquellos tracks que están sonando en todo el mundo y hacen parte de las pistas de baile más importante del mundo, sí, de todo el planeta. En el bloque Ennio NL con Upside Down, una canción original de Diana Ross. También Kasim, Your Loving, lo último de Kasim. Afrojack, Eva Simons, Take Over Control. Y por supuesto, también escuchábamos So Good de Camel Path, Josh Gigante y Kuda, uno de los DJs y productores del momento, Max Styler, Templo Disco.

Ken Hill, What the Fuck, música original de Fatboy Slim, Star 69. Llegamos al final de este viaje por el universo de la música electrónica 99 House. Muchísimas gracias por acompañarme y dejar que el ritmo sea la banda sonora de tu día. Yo soy Mario Gal, como siempre, mixando en vivo y también en la conducción. 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Nos vamos con Payan D y Darío Núñez en este nuevo remix. Mundial to Batch Key sería el título de la nueva versión, que ya es un clásico. Hasta el próximo capítulo.

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Pasaron 5 minutos de las 9 de la mañana. Escuchamos a Kelly Clarkson, la cantante y actriz estadounidense. Soy Doris Jiménez en Conducción y Control Central. Gracias por sintonizarnos. Estamos empezando Alta Frecuencia aquí en la 997. Un saludo muy especial al señor del Vol, que me trajo con la lluvia, por cierto. Saludo muy especial al señor William, que nos está sintonizando en estos momentos. No te olvides de comunicarte con nosotros al teléfono de la radio, al 7399-4505. Sean todos bienvenidos aquí en la 997.

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0: 28 de las 9, 21 grados en el este del país. Mucha lluvia, por cierto, todo el fin de semana. Escuchamos a Dolores Mary Ellen O'Riordan. La cantante y actriz irlandesa nacida el 6 de septiembre de 1971 en Londres, falleció lastimosamente en el 2018. Fue una cantante y compositora, conocida mundialmente por ser la vocalista principal y letrista de la banda rock alternativo Cranberries. Buena banda es Cranberries, a mí me encanta. Me hace recordar épocas del colegio, allá por el 99, 2000. Y así, ¿verdad? 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De esta manera seguimos aquí en Alta Frecuencia. No olvides de comunicarte con nosotros a través de las redes sociales también, @educacionfm997. Tenemos también la página oficial de la radio, educacionfm.com.py. De esta manera seguimos aquí con buenas canciones, buena compañía en la 997.
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18 de las 10. Escuchamos a Gorillaz en esta mañana lluviosa de alta frecuencia aquí en la 997. 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Seguimos con el cielo parcialmente nublado en el este del país. En estos instantes tenemos 21 grados, las precipitaciones del 70%, viento 5 kilómetros la hora, la humedad del 91%. Increíblemente hay mucha humedad por la cantidad de lluvia, por supuesto, por los días de lluvia que tenemos. Yo creo que desde el jueves por ahí estamos con lluvia, ¿verdad? Y estamos con alta frecuencia en la 997. Seguinos, escuchanos, hacenos compañía, estés donde estés, tomando un café, un mate, o en una de las plataformas, ¿por qué no?, trabajando, como este señor que me trajo hoy, el señor William, por cierto, muy amable, y estuvo escuchando la radio también. Agradecemos mucho a las personas que van escribiendo a nuestra línea, el 7399-4505. Seguimos aquí con más canciones en tu estación favorita, la 997.

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40 minutos de las 10 de la mañana, aquí en Alta Frecuencia escuchamos a Pearl Jam, la banda de Estados Unidos, estilo grunge. Es un buen estilo, me gusta, me encanta la banda Pearl Jam, por cierto. Gracias por escribirnos al número de la radio 73994505. ¿Qué haces en esta mañana medio fresca? Una temperatura agradable, pero el cielo está totalmente nublado, lluvias, así que así es, ir a ver películas, tomar mate, café, como yo, por ejemplo. Yo estoy tomando un rico café desde que amaneció. Yo soy Team Café. Y buenas músicas en tu estación favorita. No olvides de comunicarte, por cierto. Y también en cualquiera de tus redes sociales favoritas podés contactarnos, por ejemplo en @educacionfm997, la página oficial de la radio donde podés ver las noticias nacionales e internacionales, educacionfm.com.py. Estás escuchando Alta Frecuencia. 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Un saludo muy especial a Alanis, también a Yanis y a Gerardo. Están escuchando en estos momentos la número uno de Ciudad del Este, la 997. También a Roger, que nos está escuchando, tomando un tereré natural, me dijeron. Así que muchísimas gracias. Vamos con más canciones aquí y no te olvides de comunicarte con nosotros en Alta Frecuencia.

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0: 21 minutos de las 10 de la mañana aquí el domingo de alta frecuencia en la 997. Escuchamos buenas canciones, buenos recuerdos como John Paul Jones. El cantante australiano nacido en Escocia. Este es uno de los éxitos más conocidos de este cantante. Buenas músicas, por cierto, estamos escuchando aquí en alta frecuencia. ¿Descansaron bien? ¿Descansaron, se desestresaron, despertaron con buen humor? 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Muchísimas gracias a las personas que van comunicándose con nosotros al 7399-4505 y en todas las redes que tenemos aquí, @educacionfm997. La página oficial de la radio, educacionfm.com.py. Sigue escuchando buenas canciones aquí con buena compañía en la 997.
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11:45, 22 grados. Escuchamos a Led Zeppelin. Buenas canciones aquí en Alta Frecuencia. Led Zeppelin, un grupo británico de rock fundado en Londres en 1968 por el guitarrista Jim Page y también conformado por Robert Plant, el vocalista, ¿verdad? Es considerada una de las bandas más importantes e influyentes de la década del 70 en la historia del rock and roll. De esta manera escuchamos a Led Zeppelin aquí en Alta Frecuencia. 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Agradecemos a las personas que van contactándose con nosotros en diferentes medios, ya sea en el teléfono, en las páginas, en diferentes redes sociales. Seguís sintonizando aquí la 997 en Alta Frecuencia.

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0: Escuchamos a Alceo Valenza, Anunciação, directamente del Brasil. Es un estilo MPB en este caso, ¿verdad? Música popular brasilera. Este es un estilo remixado. Así llegamos al final del programa, aquí en Conducción y Control Central, Doris Jiménez. Gracias, gracias, gracias por sintonizarnos. En cualquier lugar, estés donde estés, ya sea en tu casa, en el auto, en la bici, porque yo creo que ahora paró la lluvia, en la moto. Hay muchas personas que no le atajan la lluvia, así que estés donde estés. En distintas plataformas, hay personas que están trabajando en distintas plataformas y escuchándonos aquí, la 997, la número 1 de Ciudad del Este. Seguí con nosotros en la estación. Nosotros nos volvemos a reencontrar el próximo fin de semana de 9 a 12. Que tengan un buen inicio de semana. Chao, chao.
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Hola, buenas tardes. Estamos iniciando Dale Me Gusta de hoy domingo a través de la FM 99.7. Osvaldo Brites les saluda en la conducción de este espacio que se extenderá hasta las 3 de la tarde.

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Compartimos un momento especial a través de la radio, una emisora que transmite desde el Colegio Gimnasio del Saber, barrio Boquerón de Ciudad del Este, departamento de Alto Paraná. Muchas gracias a todos por la sintonía, por darnos la oportunidad de compartir momento tras momentos aquí en esta emisora.

Saben ustedes que estamos los sábados y domingos desde el mediodía hasta las 3 de la tarde. Queremos que pasen súper bien, que disfruten muchísimo de cada canción, de cada momento que estamos pasando aquí en Dale Me Gusta a través de la FM 99.7.

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Sabemos que en este domingo hay muchas personas que están escuchándonos desde sus casas, en el vehículo y también en sus lugares de trabajo, en las galerías, en los shoppings, en las instituciones educativas. Muchas veces también realizan actividades dominicales y eclesiásticas incluso. A los que están escuchando la radio en sus lugares de trabajo, por ejemplo en la farmacia, en los sanatorios, en los hospitales, en la Policía Nacional, la Policía Municipal de Tránsito, la Patrulla Caminera, o en algún lugar donde estén realizando actividad en esta jornada de domingo, una tarde fantástica que pasamos juntos a través de la radio 99.7.

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mucha gente que está viajando con este clima, compartiendo con nosotros la número uno de Ciudad del Este, con canciones, informaciones y esa compañía perfecta a través de este programa Dale Me Gusta. Osvaldo Brites, siempre en la conducción.

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Algunos aprovechan este momento un poco más libre para estudiar, para completar algunas tareas, para complementar lo que son los estudios, ya sea del colegio, de la universidad. Éxito para ustedes y deseo que pasen demasiado bien escuchando Dale Me Gusta. 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
1: Bueno, llegamos a la parte final de este programa de hoy domingo. Gracias por la sintonía. Osvaldo Brites estuvo con ustedes en la conducción. Nuestro reencuentro será el próximo sábado a partir del mediodía, esperando que sea bastante provechosa esta parte de la programación de la radio. Somos parte de la programación, un programa llamado Dale Me Gusta. Así es que pasen bien, que disfruten de esta jornada y hasta

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Muy, pero muy buenas tardes a todos. ¿Cómo están? Les habla Oriel Brites y les doy la bienvenida a una nueva edición de Al Fin de Semana por Radio Educación 99.7 FM. Es un gusto compartir de nuevo este espacio con ustedes, así que acomódense, disfruten de este programa que comenzamos. Bienvenidos a Al Fin de Semana.

Arrancando con la área informativa, quiero hablar y comenzar con un caso que conmociona al Paraguay totalmente y que vuelve a poner en discusión la capacidad de respuesta de las instituciones ante la violencia contra las mujeres. Sí, estoy hablando del caso de Daisy Paola Jiménez Segovia, de 22 años, que fue asesinada a tiros durante la noche del jueves 8 de octubre en el barrio Santa Lucía de Lambaré. La joven se dirigía a su lugar de trabajo cuando fue interceptada por su expareja, Aldo Alexis Duarte Moreira, de 26 años de edad. Lo más grave es que Daisy ya había denunciado las situaciones de violencia y contaba con una orden judicial que prohibía al hombre acercarse a menos de 500 metros y comunicarse con ella. Según los antecedentes divulgados por la justicia, la joven había denunciado a su expareja el 17 de septiembre. Posteriormente, ratificó las acusaciones y se abrió una causa por el supuesto incumplimiento de las medidas de protección. Las cámaras de seguridad registraron el ataque. La autopsia confirmó que recibió dos disparos en la altura de la cabeza, uno de los cuales provocó lesiones mortales en el tallo encefálico. El principal sospechoso fue detenido la noche del viernes en la zona de Villeta. Según la policía, admitió haber disparado, aunque su versión sobre lo ocurrido contradice las imágenes de seguridad. El arma utilizada todavía no ha sido localizada al cierre de los reportes consultados. Ahora, la justicia ordenó auditoría inmediata para revisar cómo se tramitaron las denuncias y las medidas de protección. La investigación deberá determinar si hubo fallas institucionales y qué responsabilidades podrían corresponder. El caso deja una pregunta urgente. ¿De qué sirve una orden de protección si no va a lograr evitar que una mujer denunciada como víctima de violencia termine asesinada?

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Pasamos ahora a Ciudad del Este, donde la crecida del río Paraná comenzó a afectar a familias del barrio San Rafael, específicamente en los sectores más bajos. Ante el avance del agua, se intensificaron los trabajos de evacuación y asistencia, según el reporte publicado. 23 familias ya habían sido trasladadas a lugares seguros hasta el último avance difundido. Itaipú mantiene abiertas las compuertas del vertedero y reportó un caudal de descarga de aproximadamente 4.800 metros cúbicos por segundo. La operación se ajusta según el comportamiento del río y las necesidades técnicas de la represa. Los equipos de asistencia ayudan a trasladar personas, pertenencias y además a preparar espacios de alojamiento, alimentos y otros insumos básicos para quienes deban abandonar sus viviendas. La situación requiere especial atención porque las familias que viven cerca de la ribera pueden quedar expuestas a inundaciones repentinas. Las autoridades continúan monitoreando los niveles del río y coordinando las tareas

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Operativo Dacobo. Detienen en Brasil a un supuesto integrante clave de una red de armas. Una investigación internacional contra el tráfico ilegal de armas registró un nuevo avance en la región. En Foz de Iguazú, Brasil, fue detenido uno de los sospechosos de integrar una organización criminal investigada en el marco del operativo Dacobo, una causa que involucra el comercio ilegal de armamento. La investigación busca desarticular una red dedicada al suministro y distribución de armas con conexiones que alcanzan a distintos puntos de Sudamérica. La detención en territorio brasileño resulta relevante para la cooperación entre las autoridades de la región, específicamente por la ubicación estratégica de la triple frontera, donde los investigadores suelen coordinar acciones contra organizaciones transnacionales. El caso Dacobo ya había generado procedimientos y detenciones en distintos puntos de Sudamérica. Con este nuevo arresto, las autoridades buscan avanzar en la identificación de los integrantes de la estructura y esclarecer el alcance de sus operaciones.

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Nos trasladamos ahora al Departamento Central, donde un operativo antidrogas terminó con la incautación de 50 barriles de sustancias utilizadas como insumos para la producción de cocaína. El procedimiento se realizó en San Lorenzo y dejó a 3 personas detenidas. Los productos químicos incautados son relevantes para las investigaciones sobre las cadenas de abastecimiento de organizaciones dedicadas al narcotráfico. Además de perseguir el transporte de las drogas determinadas, las autoridades buscan identificar a quienes proveen los materiales necesarios para su procedimiento. La investigación también generó atención por las posibles conexiones de la carga con estructuras criminales de mayor alcance. Sin embargo, cualquier vínculo específico deberá ser comprobado por los investigadores. Los detenidos quedaron a disposición de las autoridades competentes, mientras que continúan las diligencias para determinar el origen de los barriles, su destino y la participación de cada sospechoso. Seguimos disfrutando de la mejor música aquí en la 99.7. En esta tarde de domingo espectacular.

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Una grave colisión múltiple se registró el viernes por la noche en la ruta PI-01, a la salida del túnel Tres Bocas de Ñemby. De acuerdo con los primeros reportes, un camión de gran porte arrastró a tres motocicletas y luego embistió a un automóvil y a un ómnibus. El siniestro dejó a tres personas fallecidas y 16 heridas. Dos de las víctimas fatales fueron identificadas como Francisco Silguero, de 33 años, y Oscar Rubén Moreno, de 40 años. La identidad de la tercera víctima todavía no ha sido confirmada. Los heridos fueron trasladados a centros asistenciales, mientras que el conductor del camión quedó detenido y fue sometido a una prueba de alcoholemia. La fiscalía investiga las circunstancias del accidente, aunque una de las hipótesis iniciales apunta a una posible falla mecánica del camión, aunque todavía deben determinarse las causas y las responsabilidades.

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Cerramos la parte informativa con deporte. La selección paraguaya femenina consiguió una contundente victoria por 5-1 frente a El Salvador. La albirroja demostró eficacia en ataque y contó con una actuación destacada de Claudia Martínez, además de un doblete de la delantera Lourdes González. El resultado representa una buena señal para el equipo paraguayo y permite observar el rendimiento de sus jugadoras en la competencia internacional. Más allá del marcador, estos encuentros son muy importantes para dar continuidad al proceso de participación, evaluar alternativas y fortalecer el funcionamiento colectivo de la selección. El fútbol femenino paraguayo continúa buscando mayor protagonismo regional con jugadoras que intentan consolidarse y abrirse camino en competencias internacionales.

Y es así como llegamos a la parte final de esta edición de Al Fin de Semana. Soy Ariel Brites y muchísimas gracias por acompañarnos y por elegir Radio Educación 99.7. Les deseo un excelente

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